0: Bueno, y así estamos en otro sábado, otro fin de semana, junto a mi loco amiga, la famosa Teacher Cari.
1: Y ya estamos recibiendo mensajito, preguntándonos si estamos en la radio, sí. Por ahí que le pasemos el link también.
0: Así es.
1: Del streaming. Así que sí, estamos en la radio.
0: Recién estamos entrando. Así que justo nos cruzamos con un compañero de trabajo, así que... pero ya estamos. ¿Qué tal tu semana, teacher?
1: La semana linda. Hoy la verdad que fue un día muy lindo. Viste que sí. Últimamente venimos con sábados súper activos.
0: Súper activos.
1: Hoy bien, tuvimos bien el acto de homenaje al...
0: Doctor.
1: Al Día del Médico Rural, 4 de julio, en homenaje al natalicio del doctor Laureano Maradona. Se hizo un acto homenaje y emotivo en la casa de Maradona. La verdad que estuvo hermoso, sencillo, hermoso.
0: Frío nomás, pero...
1: Sí, fresco. Pero la verdad que hubiera sido lindo y sería lindo que para el año que viene... tengamos más convocatoria, más gente se acerque, sí. Porque es algo que es
0: a
1: nuestro.
0: A lo mejor se dio poca divulgación de lo que es la invitación. Eso puede
1: tal
0: ser.
1: Tal vez.
0: Como fue un teléfono cortado, viste, algunos le llegó, algunos.
1: Pero yo creo que todo es para mejorar.
0: Sí.
1: Y la gente sabe lo que tiene en el pueblo. Y los que no saben, bueno, estamos a tiempo de conocer, de saber.
0: De los
1: nadie
0: errores,
1: nace sabiendo.
0: De los errores se aprende, se dice.
1: Pero evidentemente es así. Yo imagínate que cuando vine acá hace 13 años, el boom era el doctor Laureano Maradona.
0: Sí.
1: Y yo, desde mi ignorancia, no lo sabía. Yo ni sabía que existía la casita acá, yo no sabía de la historia.
0: ¿Quién era el doctor Maradona?
1: ¡No! Y ahí me fui empapando de esa historia y la verdad que me encanta, me apasiona escuchar, más que nada ver las entrevistas, las personas que lo conocieron, escuchar todo, todas esas anécdotas. Es muy lindo, es hermoso. Por lo tanto, invitamos para el año que viene sí o sí y vamos a hacer con tiempo la invitación.
0: Sí.
1: Quiero que
0: vamos
1: se
0: venir
1: llene,
0: nosotros,
1: quiero que explote esa casita de Maradona.
0: Vamos a venir nosotros acá a la noche a hacer la invitación.
1: Que sea una fiesta esa casa de Maradona. Sí. Eso quiero el año que viene.
0: Un mini show.
1: Sí, totalmente. Es más, podemos hacer... tienen ideas. Podemos hacer actividades en la casa de Maradona.
0: Yo me acuerdo cuando yo iba a la escuela... que se hacía el muestreo del Día del Médico Rural.
1: Sí.
0: Y se mostraban los juegos que había antes. Había, me acuerdo, uno de un sapo que se le tiraba así una ficha
1: sí.
0: en la boca.
1: Sí, y hay máquinas todavía que existen
0: bueno,
1: de ese juego.
0: Sí, yo me acuerdo. Que hacían el muestreo de los juegos y demás.
1: ¿Podemos hacer este año? ¿Qué dice la gente? ¿Un festival? ¿Un algo? No sé, con gastronómicos.
0: Claro.
1: Peñas, canto, hacer la peña maradoniana.
0: Porque puede ser que acá en el pueblo lo dejamos pasar por alto. Pero yo siempre escucho que dicen que en Buenos Aires
1: está la casita, está. Tienen allá una casa de homenaje con la señora Vicky Cantero a la cabeza, si no me equivoco. Y hacen muchísimas actividades, muchísimas. Y hacen esto que te estoy diciendo, encuentros de peñas, de canto, de teatro.
0: Y mirá que ahí no es la base donde pasó Maradona su vida, donde nació, que digamos.
1: No, es la central.

0: entre comillas, claro. Es acá.
1: Y mirá cómo ellos, el día del médico rural,
0: cómo lo homenajean,
1: sí,
0: cómo lo recuerdan, sí.
1: Algo para mejorar.
0: Yo creo que tendríamos que hacer algo. Y aceptamos toda sugerencia de la gente, porque esto se hace por el pueblo,
1: por
0: y
1: supuesto,
0: desde el pueblo. Hoy la verdad que el profe Figue dijo unas palabras súper emotivas, hermosas y
1: sí,
0: reales.
1: La verdad que sí,
0: llegaron. Lástima que no tenemos el video ni nada como para reproducirlo, pero su discurso fue
1: impresionante. Sí,
0: sí. Me encantó. Me encantó de esos discursos que da gusto escuchar desde principio sí, a fin. Y cada palabra fue con sentimiento.
1: Sí, sí, sí.
0: La verdad que fue hermoso.
1: Lo escuché y la verdad que muy lindo.
0: Sí. Y él también hacía la reflexión de asistir a este tipo
1: sí,
0: de homenajes, de tener conciencia de lo que tenemos y no valorar.
1: Exactamente. Que tenemos que valorar lo que tenemos, porque después, cuando lo perdemos, recién
0: lo lamentamos.
1: Sí. Bueno, sábado.
0: 4
1: de julio.
0: Uh-huh.
1: Estamos ahora con una sensación térmica de 10 grados. Mañana domingo, anuncia nubladito, que sale y no sale el sol.
0: ¿Es verdad que el lunes anuncia lluvia?
1: No.
0: Bien.
1: No anuncia lluvia.
0: Muy bien.
1: Dios.
0: Muy bien.
1: Pero sí,
0: no,
1: para
0: no
1: la otra semana anuncia calorcito. Pero bajó, porque viste que anunciaba 35, 34 grados, ahora bajó a 28. Así que...
0: ¡horrible!
1: No, a mí me gusta el calor.
0: No. ¿Y para qué me fui a comprar abrigo? Decime, ¿para qué?
1: Eso. Pero bueno, temprano va a estar fresco, seguro.
0: ¿Para el 9 de julio? Calorcito.
1: A ver, 9 de julio. Calorcito, 17 grados, 28.
0: Con 18. Una camperita livianita estamos.
1: Vamos a ver, a lo mejor porque viene bajando.
0: Tiene que prepararse, ahí sí que se prepara el pueblo entero, porque
1: sí,
0: tenemos un jueves 9 de julio súper cargado. Tenemos el acto central con desfile, obviamente. Así que las instituciones a full, todas preparadas, los chicos,
1: bien,
0: todo. Bien power, bien power. Y después del acto central, nos movemos para la cancha.
1: Sí.
0: Que está en el predio del ferrocarril.
1: Sí, sí, sí, sí. ¿Dónde se hizo el 25?
0: Donde se hizo el 25, que ahí vamos
1: bien
0: a bailar. El Pericón.
1: Bien.
0: Van a haber juegos tradicionales con caballos, como se hizo el 25. Y si no me equivoco, se agrega un juego más.
1: Bien.
0: Así que va a estar bien cargado. Y paralelo a eso, tenemos actividades para los chicos, tanto deportiva como recreativa.
1: Muy lindo.
0: En la cual tenemos ahí la colaboración de unos jóvenes que están conmigo ayudándome. Entonces están súper activos ellos, que son los mismos que estuvieron el 20 de junio, que estuvimos trabajando en el barrio Belgrano.
1: Y fue una actividad que salió bastante bien.
0: Salió, los chicos quedaron contentos. De eso se trata, que la pasen todos. Porque
1: sí,
0: estaba lleno de padres. Lleno de padres. Eso
1: era lindo ver que los padres les guste tanto como sus hijos disfruten de las
0: sanamente
1: actividades. Sí.
0: El acompañamiento de los padres, la verdad que eso marcó la diferencia. Y va a haber chocolate.
1: Bien.
0: A la tarde.
1: Sí.
0: Creo que va a haber locro al mediodía también.
1: Bien.
0: Si no me equivoco.
1: ¿Y estas actividades se va a realizar después del acto hasta?
0: Bueno, después del acto, como dijimos, a las 15 va a ser el Pericón.
1: Sí.
0: Y de ahí empiezan las actividades. 17 horas el chocolate.
1: Sí.
0: Y calculo que hasta ahí, ¿no? 17, 18 máximo va a ser,
1: claro,
0: el horario de
1: el
0: todo el
1: tema de
0: toda la actividad.
1: La temperatura y demás.
0: Por eso, más que nada, nosotros pensando en el frío, en los,
1: claro,
0: chicos, en el rocío, en la familia, en la salud.
1: Claro, sí, sí, sí.
0: Y yo que ya estoy viejita y me duele todos los huesos llegado a un horario.
1: Me parece muy bien.
0: Entonces, no, nos limitamos cuidándole a los chicos más que nada.
1: Bien, bien, bien.
0: Y si no me equivoco, creo que también va a haber ahí alguna sorpresita de una lotería.
1: Sorpresita. Atentos.
0: Así como lo hicimos el 25.
1: Sí, sí, sí. Bien.
0: Ah, hay otra cosa que quiero decir que... Bueno.

0: Todavía no envié la, la invitación, ni siquiera saqué propaganda aún. Pero gastronómicos que quieran poner su puesto, ya sea comida o bebida, les voy a pasar los números de teléfonos para que se comunique con esas personas, porque van a estar dos personas a cargo, que se comuniquen con ellas para ya guardar su lugar e ir definiendo, ¿viste? Para que sea todo ordenadito.
1: Sí, sí, sí.
0: Entonces, el día martes, seguramente se le llamará y se le ubicará en su lugar correspondiente.
1: Me parece muy bien. Entonces, me llegó un mensajito.
0: Lea.
1: Para usted.
0: Ah, ¿qué?
1: Bien. La felicito a la teacher por sus ganas de hacer algo tan lindo que es un tesoro para los campeños y que no sabemos valorar. Gente de otras ciudades vienen a visitar la casita y se emocionan y lloran. Es tan lindo volver a recordar y sobre todo valorar al doctor Maradona, a lo que fue su casa y a lo que fue él en persona. Este mensaje le manda a doña Elvis Martínez, que está escuchando la radio.
0: Doña Elvis es la encargada de la casita. Ajá. Ella es como la guardiana con otras dos chicas.
1: Ella es la hechicera de la casita.
0: De la casita. Ellas son las guardianas. Son tres señoras las que están ahí a cargo de ese lugar, del mantenimiento, del cuidado constante. Así que se agradece por su trabajo, por su dedicación y por el cuidado constante, obviamente.
1: Sí, sí, sí.
0: Muchísimas gracias, doña Elvis. Sí, esa es la idea. Es cuidar. Como siempre digo, yo no soy del pueblo, yo no nací en este pueblo, pero me siento como adoptada, siento que mi corazón ya es parte de acá.
1: Claro.
0: O sea, hace mucho tiempo que estoy, entonces yo estoy agradecida a la gente del pueblo de Los Campeños por recibirme también. Y bueno, siento que tengo que devolverle algo y no me cuesta absolutamente nada esto.
1: Sí, está. Bueno, está cocinando.
0: ¿Qué está cocinando?
1: Está haciendo la cena, dice, junto a su hija Jackie, Luzmar y su hijo Johnny. Bueno, otra cosa, doña Elvi, para mañana ofrece pizzas caseras para mañana al mediodía. Dice que hace ella y riquísimas. Así que si quieren
0: pedirle, cambiar el menú.
1: Cambiar el menú.
0: Que no sea el asado, sí. Que no. Pizza.
1: Pizza.
0: Me gusta.
1: 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Es el número de doña Elvis, que para mañana les ofrece pizza. Para el mediodía. Para cambiar el menú, como dijo la teacher. Vamos con un poco de música y volvemos. Este tema de Alejandro Sanz, Corazón Partido.